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1: ¿Alguna vez escuchaste en la radio,
2: o en el auto, o en tu casa,
1: al flaco Spinetta cantar? Tu Jeep no arranca más, ni siquiera un milagro te haría salir, del barro no volverá, adentro queda un cuerpo. La bengala perdida se le posó allí donde se dice gol. Dejaron todos sobre el vendaval y huyendo del lodo no se supo más. Bajo la lluvia el chasis se pudrió y allí también la criatura de Dios. Muchos años después de la publicación de esta canción, Tester de Violencia, 1987, el por entonces director de la Biblioteca Nacional, Horacio González,
2: dijo que la bengala perdida es un resumen de la historia contemporánea argentina.
1: Pero esta parte de la canción, en rigor, combina dos imágenes tremendas de la violencia política de la Argentina en los años 80. Una está clara, la del título de la canción, La bengala perdida, es el asesinato de un hincha de Racing llamado Roberto Basile en agosto de 1983,
2: en ocasión de un clásico entre Boca y Racing,
1: con el disparo de una bengala desde la tribuna de enfrente que impactó en su garganta. La otra, que no está nombrada, es una derivación de una noticia aparecida en los diarios en 1987, el encuentro del cuerpo enterrado de un banquero que había sido secuestrado por una banda de tareas de la mano de obra desocupada integrada por excomisarios de la Policía Federal. Se trataba del banquero Osvaldo Sivak. El Tester de Violencia ha intentado una reflexión sobre la violencia en la sociedad argentina después de haber leído a tres filósofos franceses de moda por entonces:
2: Foucault, Bourdieu y Deleuze.
1: Quiso hacer un disco entero para contar la violencia de la sociedad en que vivíamos y empezó a meter en una canción emblemática, sin explicaciones, todo esto no está en la canción, docenas de datos que tienen que ver con la cultura y el momento. La bengala perdida que se le metió en la garganta allí donde se dice gol a Basile no fue el único motivo futbolístico que apareció en la canción. En 1987, en una visita a Córdoba por el Chateau Rock, un hincha de Rosario Central quiso pedirle un autógrafo, el flaco se lo negó. Le dijo, ustedes son muy piolas acá, pero después son violentas en la cancha. El hincha lo tomó del cuello de la camisa y le dijo,
2: flaco, por un color, lo hacemos todo por un color.
1: Y al flaco le quedó la impresión de ese hincha chiquitito, que se podía poner violento si se le decía que no. Sivak,
2: Basile,
1: el hincha. Mientras escribía la canción, recordó una idea de Carlos Castaneda, el antropólogo estadounidense de nombre mexicano.
2: Y metió que la vagina de la mujer es el ojo que mira al magma.
1: Porque la mujer de Basile, el hincha de la bengala incrustada en el cuello, estaba embarazada cuando él murió sin saber que iba a morir en las canchas. Pero además, en la Argentina había ocurrido el juicio a las juntas militares y la condena de las cúpulas de la dictadura. Y entonces, para escribir Tester de Violencia, también se le apareció el tema de los desaparecidos.
2: Y si por si esto fuera poco,
1: la idea del prólogo a la CONADEP de Ernesto Sábato. Nunca más.
3: Nunca más.
1: Y sobre eso, los diarios publicaron, en aquellos días también, el descubrimiento del ADN. La secuencia que permite averiguar la genética de las personas y que sería luego centrar en la lucha de las abuelas de Plaza de Mayo por la restitución de los nietos apropiados durante los años de plomo. Escuchar La bengala perdida no puede ser una experiencia que pase así nomás de largo. Hay canciones buenas, malas, hay canciones regulares y mediocres, hay canciones excelentes y muy buenas, hay canciones que pasan de largo, hay canciones destinadas al olvido. Pero a veces, sin que el autor lo diga, hay canciones que son como catedrales. La bengala perdida, de Luis Alberto Spinetta, es una catedral de la canción.
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21 horas, 35 minutos.

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2: Hola Buenos Aires, ¿cómo están? Arrancamos por un pantallazo general del país con condiciones más inestables en el norte. Tiempo más estable para la franja central con presencia de la nubosidad variable y en la Patagonia continuamos con el aire polar en circulación. Ahora sí, nos centramos puntualmente en la provincia de Buenos Aires, con cielo mayormente cubierto, presencia de la nubosidad, el viento sopla desde el sector este y noreste, contribuyendo a un ambiente húmedo. Para el noroeste de la provincia, condiciones bastante frías por la mañana, con mínima de 6 grados y una máxima de 15. Hacia el oeste, en Olavarría, tendremos una mínima de 8 grados y una máxima de 17, condiciones muy similares. Hacia la ciudad de Buenos Aires y La Plata, mínima de 10 grados y máxima de 16, cielo mayormente cubierto también. En la costa atlántica empieza a despejarse un poco, tendremos cielo parcialmente nublado, mínima de 7 grados y una máxima de 14. Y en el sur provincial se inestabiliza un poco el tiempo con probabilidad de chaparrones durante el día, una mínima de 8 grados y una máxima de 16. Recordá que podés encontrar esta información en infoclima.com. Un placer saludarlos y hasta la próxima.

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1: Hacete amigo del viento, dice Atahualpa Yupanqui. Y si vas a la Patagonia, ni lo dudes. Hoy salimos hacia una playa, sí, y en la Patagonia, en Chubut. Pero no cualquier playa, Radatili. Y sí, un mar inmenso y el viento local que es la principal hélice de dos actividades deportivas, el windsurf y las carreras de carrovelismo. En Radatili se realizan famosas competencias nacionales e internacionales. Para conocer un poco más sobre Radatili, Ana María nos cuenta sobre la infraestructura que te facilitará la estadía.
2: Radatili es un municipio situado al sur de Comodoro Rivadavia. Es una ciudad balnearia, o sea, en su momento fue el balneario de los habitantes de Comodoro. Tiene una belleza escénica muy, muy importante, un mar abierto, es una rada es una pequeña bahía situada entre dos puntas, que es la punta Piedras al norte y la punta del Marqués al sur. Tiene un apostadero de lobos marinos de un pelo y uno puede subir a la punta del Marqués y observarlos desde allí. Normalmente la gente quiere vivir a Radatili, quiere tener un sitio allí, espacios públicos ordenados, tiene todos los servicios disponibles, o sea, financieros, comercio. La gente antes necesitaba venir a Comodoro a hacer sus tareas administrativas. La gran parte ahora de esa administración se sitúa en Radatili.
1: Pero no todo es viento. Hay más, mucho más. Trekking de la luna llena, yoga en la naturaleza, visitar el área natural Punta Marqués, skateboarding en el skatepark, visitar la muestra Boer de los primeros colonos sudafricanos, degustar platos típicos patagónicos y en el sendero que lleva al apostadero te maravillarás con los yacimientos de fósiles marinos con ostras, corales y otras especies de 20 millones de años de antigüedad. Para quien guste del paisaje marino, cada mañana es diferente en Radatili. El paisaje de aguas claras y naturaleza salvaje se puede disfrutar desde sus miradores, ubicados en cada uno de los cerros que la contienen. Al norte, Punta Piedras, y al sur, Punta del Marqués. En donde estés, en cualquier lugar. Atrás quedaron los atardeceres y en la playa, las caminatas eternas y la gastronomía patagónica que merece un capítulo aparte. El viento nos trajo y el viento nos lleva de vuelta a casa. Hasta la próxima aventura.
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1: Popular y distinguida, la gastronomía salteña se destaca en Argentina por su gran variedad y tradición, siendo hoy en día una de las más buscadas y consumidas. Charqui o charque, del quechua charqui, es un tipo de carne deshidratada cubierta con sal y secada al sol. Esta técnica fue utilizada por aborígenes para conservar la carne por periodos prolongados. Inicialmente era utilizada para carnes de camélidos, como el guanaco o la llama, aunque el charqui puede prepararse casi con cualquier carne. A lo largo de los siglos y con la llegada de los españoles, tomó más importancia el charqui de carne vacuna, quienes fueron los que importaron los animales a América, aunque también puede encontrarse la chalona, denominando así al charqui de cordero o de oveja.
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1: La ciudad de Cafayate se encuentra a 189 kilómetros de la capital provincial. Se accede por medio de la Ruta Nacional 68, pasando por las localidades de Cerrillos, La Merced, El Carril, Coronel Moldes, La Viña y Talapampa, lugar desde donde se accede al recorrido por la majestuosa Quebrada de las Conchas, con sus llamativas y coloridas formaciones rocosas, tales como la Garganta del Diablo, el Anfiteatro, el Sapo, el Fraile, el Obelisco, las Ventanas y los Castillos, originadas por la erosión eólica y el paso del tiempo. Luego se atraviesa un área de dunas o médanos, unos kilómetros más adelante, viñedos, para luego llegar a Cafayate, la cabecera departamental y el asentamiento más importante de los valles calchaquíes, donde se pueden visitar diferentes bodegas y degustar los exquisitos vinos, como lo es el torrontés, la cepa característica de la zona.

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1: 23 horas, 59 minutos.

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0: Cerati, la biografía definitiva. Un gran trabajo de Juan Morris. Esta biografía es un homenaje al músico que cambió para siempre la historia del rock argentino, no solo en su costado musical, sino en su faceta más íntima y humana. Por 4 años y medio, mientras Gustavo Cerati estuvo en coma, todavía quedaba la esperanza de que un día fuera a despertar, y por este motivo nadie se animaba a despedirlo. Finalmente, el 4 de septiembre de 2014, llegó la triste noticia. Esta biografía es un homenaje al músico que cambió para siempre la historia del rock argentino. 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

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Music Collection. 0:30

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1: A Dios rogando y con el mazo dando. En el libro Filosofía Vulgar de 1568, su autor, el sevillano Juan de Mal Lara, divide en dos partes el origen de este refrán. Por un lado, observa que obliga a la razón a que cuando hubiéramos de hacer algo, pongamos luego delante la memoria del Señor a quien debemos pedir, y detrás de esto la diligencia, no esperando milagros nuevos ni quedándonos en una pereza inútil, aguardando la mano de Dios sin poner algo de nuestra parte. ¿Cómo la ven?
2: ¡Sí!
1: Y por otro lado, más práctico, el autor relata la historia de un carretero cuyo carro quebró en un camino y tras el accidente se encontró con San Bernardo. Sí, San Bernardo, el original. Al reconocerlo, el carretero le rogó que intercediera ante Dios para que se le arreglase el vehículo. Y San Bernardo le respondió: yo rogaré a Dios por tu carro, amigo, pero tú, entre tanto, das y das con el mazo. Ese concepto, ya refranelizado, apareció luego en la segunda parte del ingenioso caballero Don Quijote de la Mancha, 1615. En él se resalta la importancia de trabajar y esforzarse para conseguir lo deseado, al mismo tiempo que se invoca la ayuda de la gracia divina. Entonces, ¿todo esfuerzo humano obtendrá su gracia divina? No, todos no. La gracia divina es como una lotería. ¡Ufa! ¿Y se puede obtener gracia divina sin esfuerzo humano? Y sí, puede pasar que te ganes la lotería, ¿cómo no? ¡Epa! A Dios rogando y con el mazo dando es una sabia expresión del equilibrio entre espiritualidad y acción. Todo bien con que los deseantes profesionales busquen aliento en la gracia divina, pero recuerden, mientras la esperan, que la gracia, la suerte o la fortuna poco y nada pueden hacer si la voluntad humana no pone su parte. ¿Y qué hacemos con los ateos, que no tienen un Dios a quien rogarle o de quien esperar algo? ¿Cómo que hacemos? Les decimos que se compren su billete de lotería favorito y lo mandamos a laburar. Agarren el mazo, que no muerde, che.
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1: Popular y distinguida, la gastronomía salteña se destaca en Argentina por su gran variedad y tradición, siendo hoy en día una de las más buscadas y consumidas. Chicha proviene de una voz aborigen, cuna chichab, que significa maíz, que se deja fermentar en tinajas o vasijas de barro cocido. De origen incaico, su uso era ceremonial y solo para festividades. La chicha fue considerada como el elixir de los incas. Hasta muy entrada la colonia española, la chicha de maíz fue la principal bebida alcohólica producida en el país y en el siglo XX fue la bebida preferida de los aborígenes del norte argentino. De sabor suave y de no muchos grados alcohólicos, fue y es elaborada en forma artesanal. En Salta, la chicha aún sigue siendo una bebida de producción casera no industrializada y su preparación y consumo se encuentra aún en vigor, la que se consume principalmente en fiestas tradicionales como el entierro o desentierro del carnaval o durante la celebración de la Pachamama, en festividades religiosas como el Día de Todos los Santos y de los Fieles Difuntos, y más específicamente en La Puna, en eventos especiales como la inauguración de una casa, que es la flechada, y la marcada de animales, señalada. Anualmente, en el mes de marzo, en la localidad de La Caldera, Argentina realiza su Fiesta Nacional de la Chicha.

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1: A la ocasión la pintan calva. Los romanos tenían una diosa llamada Ocasión, una bella mujer desnuda, con abundante cabellera por delante y enteramente calva por detrás. O sea, la facilidad de asirse a las ocasiones esperándolas de frente y la imposibilidad de tomarlas por los pelos una vez pasada. Si no fuera por esa diosa Ocasión, la moraleja de este refrán no tendría de dónde agarrarse, porque hay que sumar algo a su imagen. Ella tenía alas en los talones y los pies apoyados sobre una rueda. ¿Y para qué están hechas las ruedas? ¡Claro! ¡Para girar! Esto quiere decir que no se admiten vacilaciones cuando ves venir una buena ocasión. Si no logras agarrarle su mechón de pelo, pasa de largo y te quedas mirando su calva. Quien alguna vez anduvo en calesita, recordará el vértigo de aquella experiencia giratoria. La diosa ocasional de aquellos vértigos se llamaba Sortija. También la vida gira, gira, sin cesar, y uno va encontrando calesiteros amables, facilitadores y otros más sádicos, que no te entregan las sortijas sino más. La calesita al menos te daba revancha en la próxima vuelta y en la otra, o al día siguiente. La vida, mirada desde el medio vaso vacío, se va poniendo cada vez más reticente con las sortijas. Desde el medio vaso lleno, bien podríamos preguntarnos cuántas sortijas pasarán delante de nuestras narices y nosotros ni las vemos. Cervantes, ¿cuándo no?, aludía a este dicho en El Quijote, quien a Sancho Panza aconsejaba: no hay que vacilar, sino tener decisión y diligencia para no perder las oportunidades que se presenten, pues no suelen aparecer dos veces. Así que, con sortija o sin sortija, si una ocasión ves venir, no la dejes ir, no la dejes ir. ¿Por qué? Te lo digo yo.
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1: Iruya es una excursión combinando la quebrada de Humahuaca con los increíbles paisajes andinos, ingresando por la ruta provincial número 133, atravesando el solitario poblado de Iturbe, cruzando por el Abra del Cóndor, a 4.000 metros sobre el nivel del mar, para llegar a un pequeño poblado de origen indígena, donde parece que el tiempo nunca pasó.
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1: Hubo un tiempo que fue hermoso y fui libre de verdad. Guardaba todos mis sueños en castillos de cristal. Pocas canciones en la historia del rock en castellano tienen una impronta existencial tan adolescente como este himno de Charly García,
2: la primera de sus canciones famosas.
1: Como canción popular, es una rareza. Si no fuese por el título, podría parecer una oda al amor en pareja, pero su nombre indica
2: un cambio completo en el sentido del texto e incluso de la música.
1: Canción para mi muerte fue escrita y publicada luego de que Charly
2: pasara en 1971 por la, para él, perturbadora experiencia de un servicio militar
1: para el que sencillamente no estaba preparado. García hizo todo lo posible para ser dado de baja una vez incorporado, y lo logró.
3: Estaba en el hospital militar y me fui a la terraza y empecé a correr para todos lados porque no se estaba podiendo estar en la cama, porque me estaba haciendo el loco, ¿no? Entonces, bueno, corrí y vine con una taquicardia tremenda y agarré y tenía un papelito, qué sé yo, y compuse la canción. Y me fue bien.
1: Nosotros no le teníamos fe a esa canción, contaría muchos años después Charly, con el gordo Pierre
2: Bayona,
1: un personaje que me conoció en la pizzería San Martín en Avenida Santa Fe y Salguero y se acercó a hablarme por Milú. Empezamos a recorrer grabadoras y un día nos llevó a dar una prueba, una de las tantas pruebas, con Jorge Álvarez, en ese momento director de un sello, Talent, y entonces fue que ahí tocamos, como nunca, como siempre, Canción para mi muerte, con Nito en la guitarrita y yo al lado, y Billy Bond le dijo a Álvarez, contratálos. Jorge Álvarez también recordaría luego ese momento. Estos chicos nos cantaron Canción para mi muerte y nos impresionaron con su frescura. Había nostalgia, ternura, un no sé qué lleno de encanto. Y los contratamos. Canción para mi muerte fue el tema 1 del disco Vida, primero del dúo, que se grabó entre agosto y octubre del 72 en los estudios Fonalex. Fue editado por la discográfica Talent Microphone, con producción de Billy Bond. Este tema se lanzó primero como un simple junto a Amigo vuelve a casa pronto en el lado B. Resultó un éxito clavado desde entonces, si se tiene en cuenta que estuvo primera en un ranking de ventas durante 7 semanas, cuando eso no pasaba nunca con el rock nacional.
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1: Amigo vuelve a casa pronto en el lado B. Resultó un éxito clavado desde entonces, si se tiene en cuenta que estuvo primera en un ranking de ventas durante 7 semanas, cuando eso no pasaba nunca con el rock nacional.
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0: 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Que sirva esto como punto de partida para comenzar a leer.
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0: Corría el año 1978 cuando nació Serú Girán en las playas de Búzios, en Brasil. En una casa cercana al mar, Charly García y David Lebón comenzaron a componer. Pronto se le sumarían Oscar Moro y Pedro Aznar. La combinación fue alquimia pura. Este es parte del relato que hace Mariano del Mazo en su libro Entre lujurias y represión. Serú Girán, la banda que lo cambió todo, escrito en 2019. Desde que Serú Girán apareció en escena, comenzó a ponerle fin a toda una época. Con apenas 4 discos grabados en un lapso de 4 años, cambiaron para siempre la sensibilidad del público y la concepción del espectáculo, alcanzando estándares de una profesionalización inédita.

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1: Correntinita y boté de labios color rubí.
2: Corrientes tiene payé, dice un hermoso chamamé. Y cuentan los lugareños que te atrapa cuando pisas su suelo y por más lejos que te encuentres, siempre sufrirás de añoranzas. Hoy nos vamos hacia Ituzaingó en busca del payé.
3: Hola, ¿qué tal? Me llamo Ariel, soy de Corrientes y en esta oportunidad les quiero hablar de un lugar único para disfrutar la majestuosidad del Paraná y la belleza de los esteros de Liberá.
2: Las alternativas de turismo en Ituzaingó son tan variadas que podemos ir en cualquier momento del año. Turismo rural, los tradicionales carnavales, sus playas y barrancas.
3: Ituzaingó es un encanto del lugar y es conocida humorísticamente para nosotros los correntinos como la Hawái del Paraná. Y esto en algún punto también refleja lo que es para nosotros la ciudad, porque sus aguas son realmente cálidas y transparentes sobre una arena blanca que dotan a la playa de una belleza única. Y a esa belleza también se le suma que está a la vera del Paraná y entre una cadena de barrancas, lo cual le da un paisaje único de verdad, sobre todo al amanecer y al anochecer que el sol se pone sobre el río Paraná, dándoles a las barrancas de un color anaranjado que pocas veces se puede apreciar. La ciudad también ofrece dos propuestas turísticas poco conocidas. La primera es un tour por la famosa represa de Yacyretá, que basta solamente con anotarse el día anterior o un rato antes y se puede acceder a la represa con un tour totalmente guiado y gratuito.
2: Además de las hermosas playas, se puede alternar con una escapada de turismo rural. Disfrutar de cabalgatas por senderos soñados o realizar fogones bajo las estrellas. Se puede participar de las tareas de granja y degustar las delicias típicas de la zona.
3: Otro de los atractivos de Ituzaingó es que está ubicado en lo que sería la puerta norte de los esteros de Liberá, que a diferencia de otros sectores de los esteros, en este caso, en lugar de embalsados y ciénagas, el suelo es mucho más firme y hay una cadena de lagunas que hacen que tenga una biodiversidad diferente a otras partes. En ella se puede hacer avistajes de pájaros y también avistaje de los clásicos yacaré o vero, que son típicos de la zona. Durante todo el recorrido van a estar acompañados de los carpinchos, o como nosotros los llamamos, los capibaras, y si tienen suerte van a poder apreciar a los yaguareté o alguna guaraguazú.
2: Para los amantes de la pesca, el río nos regala el surubí y el dorado, también salmón, patí y manguruyú. También ofrece los concursos de pesca en sus modalidades spinning, fly cast, pesca de flote o pesca de fondo. Y por supuesto no podemos irnos sin invitarlos a los carnavales de Ituzaingó, con sus corsos y shows de comparsas. Dejamos atrás Ituzaingó, tierra de payé. Y sí, el chamamé tenía razón. Apenas nos alejamos, ya empezamos a sentir añoranzas.
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1: Argentina es un país situado en el extremo sur de Sudamérica. Es conocida por su cultura vibrante, su pasión por el fútbol, su deliciosa gastronomía y sus impresionantes paisajes naturales. Son cientos los lugares para conocer en Argentina. El Salto del Agrio es un atractivo natural ubicado en la provincia de Neuquén. Es una increíble cascada que emerge de un cráter volcánico y desemboca en el río Agrio. El área que rodea al Salto del Agrio es parte de la Reserva Natural Volcán Copahue, que ofrece oportunidades de practicar senderismo, acampar y observar aves. El Salto del Agrio mide unos 60 metros de altura y tiene forma de herradura. El agua cae en una piscina color turquesa que está rodeada de rocas volcánicas y una exuberante vegetación. Se puede acceder a la zona en automóvil o también realizando una visita guiada. La mejor época para visitar es durante los meses del verano, cuando el clima es templado y el flujo de agua es más fuerte.
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1: En la región centro-oeste de la provincia de La Rioja se ubica el Parque Nacional Talampaya. El área conserva importantes riquezas geológicas y paleontológicas, pero también una muestra representativa de la ecorregión del Monte de Sierras y Bolsones con sus plantas y animales. Se trata de un lugar de una belleza singular.
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1: A rey muerto, rey puesto. Cuenta la leyenda que la sentencia proviene de Felipe V, el Animoso, durante la Guerra de Sucesión Española en los primeros años del siglo XVIII. Felipe quiso luchar y sus soldados le recriminaron que no debía arriesgar su vida siendo el rey. Temían que el monarca pudiera sufrir algún percance por el intenso fuego enemigo. Uno de sus hombres le rogó que se pusiera a cubierto. «Majestad, soldados hay miles y rey no hay más que uno». ¿Qué respondió el primer Borbón español? «Si el rey muere, otro habrá. A rey muerto, rey puesto». Parece que Felipe caía en grandes pozos de melancolía en épocas de paz. La guerra le daba ánimos. De ahí nació su apelativo de «el animoso». Melancólico y todo, el hombre se las arregló para monarquear el país durante 45 años. Claro, en su origen, el refrán expresaba la continuidad dinástica de los reyes, pero el tiempo, casi siempre sabio, lo tornó útil para recordarnos que nadie es irreemplazable, sea quien sea, haga lo que haga. Atente a aquellos que por tener grandes responsabilidades laborales o de cualquier tipo, creen que su figura es vital para la supervivencia de la empresa en la que están inmersos. ¡No! ¡Nada que ver! Fue lindo mientras duró. ¡Chao, fuiste! ¡Que pase el que sigue! Los españoles asimilaron de entrada que el refrán «a rey muerto, rey puesto» también les cabía a los plebeyos, pero atentos a su identificación con el sentido trágico de la vida, le agregaban estos derivados: «el muerto al hoyo y el vivo al bollo, al vivo la hogaza, al muerto la mortaja». Quizá dando a entender que la muerte es tan inevitable como reemplazable somos todos los vivos.
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1: Son las 5 de la mañana, 29 minutos.

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1: Popular y distinguida, la gastronomía salteña se destaca en Argentina por su gran variedad y tradición, siendo hoy en día una de las más buscadas y consumidas. Chilcán es una bebida a base de harina de maíz. Primeramente se la realizó solo con harina de maíz tostado y agua hervida, y posteriormente y con el tiempo se le agregó azúcar tostada y leche reemplazando el agua. Aloja es una bebida utilizada por aborígenes del norte y región chaqueña de Argentina. Aún hoy está vigente. Es una bebida alcohólica a base de la fermentación del fruto del algarrobo, chañar y otros frutos silvestres. Los matacos la preparaban fermentando la algarroba y endulzándola con miel silvestre. Añapa es una preparación dulce a base de algarroba molida y leche que se consume a modo de postre.
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0: Nos encontramos con el último trabajo de Sergio Marchi, Spinetta, Ruido de Magia, biografía oficial. En casi 700 páginas, Marchi cuenta detalles absolutamente desconocidos de uno de los padres del rock nacional, además de incluir decenas de fotografías, copias de volantes y afiches. En el libro se hace referencia al show del 5 de mayo de 1972, que la historia registra como el debut en vivo de Pescado Rabioso.
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1: Buenas, buenas, argentinos, ¿cómo están? Arrancamos por el pantallazo general. Condiciones más inestables en el norte del país. En las provincias cuyanas, poco cambio de temperatura. Tenemos presencia de la nubosidad variable. Tiempo estable, un poco más inestable para la provincia de Mendoza, con probabilidad de lloviznas y nevadas en las zonas cordilleranas durante la mañana. Temperaturas que van también en aumento, con máximas que rondarán entre los 17, 19 y hasta los 20 grados. En el noroeste argentino, temperaturas que van en aumento también, presencia de la nubosidad variable y tiempo inestable para las provincias de Salta, Jujuy, Santiago del Estero y la provincia de Tucumán, máximas que rondarán entre los 20, 25 y hasta los 27 grados. En la Patagonia, continuamos con el aire polar en circulación, disminuyendo la temperatura, aumentando la nubosidad, tenemos tiempo inestable para la provincia de Neuquén, alertas por nevadas en la zona cordillerana de Río Negro y Chubut, tiempo inestable también para Santa Cruz y en el extremo sur, mínimas que rondarán entre los 3 grados bajo cero y los 2 grados bajo cero, casi 30 grados de diferencia con el extremo norte del país. Para las Islas Malvinas también tiempo inestable, probabilidad de lloviznas y mínima que rondará entre los 1 grado bajo cero. Un placer saludarlos y hasta la próxima.

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1: A río revuelto, ganancia de pescadores. Si bien es de origen español y de allí se extendió a América, fueron ilustres griegos del año 400 a.C. los primeros en traducir esta enseñanza: a río revuelto, ganancia de pescadores. Ningún hombre pisa dos veces el mismo río, porque no es el mismo río y él no es el mismo hombre, supo decir Heráclito. Y Aristófanes señalaba: enturbiar el agua del lago para pescar anguilas, aplicándolo a los malos ciudadanos que provocaban desórdenes con el fin de enriquecerse a expensas de otros. Como ven, los formadores de precios son un viejo lastre. En España, ya en el siglo XV, la frase se leyó en obras como La Celestina, La Pícara Justina, La Lozana Andaluza. El refrán alude a algo real. Cuando las aguas de un río se encuentran revueltas, es cuando más pesca se puede sacar. De ahí el paralelismo con esos momentos de confusión, cambios o desavenencias, donde hay personas que tienden a aprovecharse de eso para sacar beneficios. La experiencia demuestra que se pescan muchos más pescados en el agua turbia que en la clara. Quizá porque cuando el agua está turbia, los peces no ven los peligros que corren y caen más fácilmente. Ganan los pescadores, pierden los peces. La moraleja del refrán enseña que en toda situación adversa siempre existe alguna posibilidad de provecho. Pero con una advertencia griega. Atenti con los aprovechadores de siempre, que acechan para sacar beneficio de los males ajenos. Porque una cosa son los pescadores profesionales de los ríos revueltos y otra los revoltosos profesionales.
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2: Vamos a cantarles un estreno, ya el segundo estreno. Se llama Costumbres Argentinas y dice así.

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1: Hola cordobeses, ¿cómo están? Hacemos un pantallazo general de las condiciones del país, con condiciones más inestables en el norte, en la franja central, tiempo más estable, presencia de la nubosidad variable, continuamos con alertas por nevadas en la zona cordillerana de algunas provincias y la zona patagónica continúa con el aire polar en circulación. Ahora sí, vamos a centrarnos puntualmente en la provincia de Córdoba, donde podemos ver tiempo mayormente estable, temperaturas que van en aumento, el viento sopla desde el sector este y nordeste, contribuyendo a un ambiente húmedo. Hacemos el recorrido sector por sector. En el norte, Villa de María de Río Seco, condiciones un poco más inestables con probabilidad de lloviznas durante la mañana, mínima de 11 grados y una máxima de 22. En el oeste provincial, condiciones estables, nubosidad variable, mínimas que rondarán entre los 4 a 9 grados, una mañana más bien fría, y máximas que llegarán a los 18 y 19 grados. En la ciudad de Córdoba, nubosidad variable, mínima de 13 grados y una máxima de 21 grados. En el este provincial, San Francisco y Villa María, mínimas de entre 12 a 13 grados y máximas de entre 21 a 23 grados. Y en el sur provincial, condiciones muy similares. Presencia de la nubosidad variable, mínimas de entre 12 a 13 grados y máximas de entre 20 a 21 grados. Recordá que podés encontrar esta información en infoclima.com. Un placer saludarlos y hasta la próxima.

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1: Salta La Linda está situada a 1187 metros sobre el nivel del mar, al pie de los cerros 20 de Febrero y San Bernardo. Considerado uno de los valles más fértiles que formó la naturaleza, denominada Salta La Linda, su nombre deriva del vocablo aymara sagta, que significa la muy hermosa. En este valle tan fértil, la ciudad conserva su aspecto típicamente colonial con antiguos edificios de los siglos XVIII y XIX. La heterogeneidad orográfica y climática hacen de las distintas regiones circuitos turísticos asombrosos que comprenden desde la puna de los fríos Andes hasta las húmedas regiones subtropicales de la selva. A Salta Capital se ingresa por rutas nacionales, principalmente Ruta Nacional número 9, Ruta Nacional número 34, Ruta Nacional 40 y por pasos fronterizos como Sico en Salta y Jama en Jujuy. Ingresando a la ciudad de Salta, nos encontramos con una hermosa y única vista, el Portezuelo, en el que se puede observar la ciudad desde el pie o la cima del Cerro San Bernardo. Y si te gusta divertirte, no podés perderte de la fabulosa Balcarce, una calle repleta de entretenimiento, peñas, pubs, de todo y para todos.
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1: Buenas, buenas, argentinos, ¿cómo están? Arrancamos por el pantallazo general. Condiciones más inestables en el norte del país. Tiempo más estable en la franja central. Continuamos con alertas por nevadas en la zona cordillerana de algunas provincias y la Patagonia mantiene el aire polar en circulación. Ahora

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1: Buenas, buenas, argentinos, ¿cómo están? Arrancamos por el pantallazo general. Condiciones más inestables en el norte del país. Tiempo más estable en la franja central. Continuamos con alertas por nevadas en la zona cordillerana de algunas provincias y la Patagonia mantiene el aire polar en circulación. Ahora...
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1: Buenas, buenas, argentinos, ¿cómo están? Arrancamos por el pantallazo general. Condiciones más inestables en el norte del país. Tiempo más estable en la franja central. Continuamos con

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1: Buenas, buenas, argentinos, ¿cómo están? Arrancamos por el pantallazo general. Condiciones más inestables en el norte del país. Tiempo más estable en la franja central. Continuamos con alertas por nevadas en la zona cordillerana de algunas provincias y la Patagonia mantiene el aire polar en circulación. Ahora...
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1: Buenas, buenas, argentinos, ¿cómo están? Arrancamos por el pantallazo general. Condiciones más inestables en el norte del país. Tiempo más estable en la franja central. Continuamos con alertas por nevadas en la zona cordillerana de algunas provincias y la Patagonia mantiene el aire polar en circulación.

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1: Buenas, buenas, argentinos, ¿cómo están? Arrancamos por el pantallazo general. Condiciones más inestables en el norte del país. En las provincias cuyanas, poco cambio de temperatura. Tenemos presencia de la nubosidad variable. Tiempo estable, un poco más inestable para la provincia de Mendoza, con probabilidad de lloviznas y nevadas en las zonas cordilleranas durante la mañana. Temperaturas que van también en aumento, con máximas que rondarán entre los 17, 19 y hasta los 20 grados. En el noroeste argentino, temperaturas que van en aumento también, presencia de la nubosidad variable y tiempo inestable para las provincias de Salta, Jujuy, Santiago del Estero y la provincia de Tucumán, máximas que rondarán entre los 20, 25 y hasta los 27 grados. En la Patagonia, continuamos con el aire polar en circulación, disminuyendo la temperatura, aumentando la nubosidad, tenemos tiempo inestable para la provincia de Neuquén, alertas por nevadas en la zona cordillerana de Río Negro y Chubut, tiempo inestable también para Santa Cruz y en el extremo sur, mínimas que rondarán entre los 3 grados bajo cero y los 2 grados bajo cero, casi 30 grados de diferencia con el extremo norte del país. Para las Islas Malvinas también tiempo inestable, probabilidad de lloviznas y mínimas que rondarán entre los 1 grado bajo cero. Un placer saludarlos y hasta la próxima.
0: Son las 9 de la mañana, 41 minutos.

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1: Tahtil. Dentro de un marco de inigualable belleza, a 75 kilómetros de Campo Quijano, en la Quebrada de las Cuevas, se ubica este pueblito casi en la desembocadura con la Quebrada del Toro, a una altura de 3.200 metros sobre el nivel del mar. El lugar cuenta con escuela, puesto sanitario, correo, un puesto policial y una iglesia. A escasos metros, en la cima de una montaña que suponía un mayor dominio del área, se encuentra una antigua ciudad prehispánica de 12 hectáreas, que asombra al viajero y constituye, sin lugar a dudas, uno de los monumentos más importantes de la arqueología argentina. Data de los siglos XIV y XV, surcados por el Camino del Inca que comunica la puna de los valles calchaquíes, presentando 1.160 recintos de arqueológicos a bajo nivel. El conjunto está recorrido por calles sobreelevadas que conducen a espacios en los que tenían lugar las actividades comunales y públicas, como sitios de molienda de granos, corrales de llamas y plazas. En la plaza principal se encuentra la piedra sagrada, Huanca, donde se realizaban las prácticas rituales. Se estima que en su momento de apogeo, a fines del siglo XV, la población de Tahtil superaba los 2.000 habitantes.

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La pava de monte común pertenece a la familia de los crácidos y mide unos 70 centímetros de longitud. Perseguida por su carne, se ha vuelto en muchos casos desconfiada de la presencia humana, pero allí donde no se la persigue, se acerca a las viviendas y ofrece con su presencia un espectáculo natural digno de contemplarse. Se alimenta de brotes, hojas, semillas e invertebrados y es muy común escuchar sus fuertes vocalizaciones allí donde habita. Es la pava de monte común, un crácido espectacular. Para más información podés consultar www.noroestesalvaje.com.ar. 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
1: Hola cordobeses, ¿cómo están? Hacemos un pantallazo general de las condiciones del país, con condiciones más inestables en el norte, en la franja central, tiempo más estable, presencia de la nubosidad variable, continuamos con alertas por nevadas en la zona cordillerana de algunas provincias y la zona patagónica continúa con el aire polar en circulación. Ahora sí, vamos a centrarnos puntualmente en la provincia de Córdoba, donde podemos ver tiempo mayormente estable, temperaturas que van en aumento, el viento sopla desde el sector este y nordeste, contribuyendo a un ambiente húmedo. Hacemos el recorrido sector por sector. En el norte, Villa de María de Río Seco, condiciones un poco más inestables con probabilidad de lloviznas durante la mañana, mínima de 11 grados y una máxima de 22. En el oeste provincial, condiciones estables, nubosidad variable, mínimas que rondarán entre los 4 a 9 grados, una mañana más bien fría, y máximas que llegarán a los 18 y 19 grados. En la ciudad de Córdoba, nubosidad variable, mínima de 13 grados y una máxima de 21 grados. En el este provincial, San Francisco y Villa María, mínimas de entre 12 a 13 grados y máximas de entre 21 a 23 grados. Y en el sur provincial, condiciones muy similares. Presencia de la nubosidad variable, mínimas de entre 12 a 13 grados y máximas de entre 20 a 21 grados. Recordá que podés encontrar esta información en infoclima.com. Un placer saludarlos y hasta la próxima.

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Son las 10 de la mañana, 30 minutos.

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1: En 1959, el pintor rosarino Antonio Berni inventó un personaje, Juanito Laguna, que representaba a todos los chicos que viven en la Argentina en las villas miserias. Bordó sobre ese personaje una auténtica obra.
2: Si Juanito Laguna llega a la nube.
1: Juanito Laguna es a la historia de las artes pictóricas en la Argentina lo que Mafalda es a la historia de la historieta, del cómic, de la narración de humor gráfico en la Argentina. 6 años después del primer Juanito Laguna de Berni, el mendocino Leonardo Fabio estrenó la película Crónica de un niño solo.
3: ¿Qué haces con el bicho ese?
1: Los dos trabajaron con retazos de lo formal. A manera de collage, Antonio Berni fue sumando al arte pictórico elementos rescatados de los basurales. Fabio hizo una parte de sus primeras películas con retazos del material que le quedaba de las filmaciones de cine a su mentor, a Leopoldo Torre Nilsson. Construyeron obra apelando a lo que había, con lo que se podía. Unos años después, en 1967, Armando Tejada Gómez, mendocino como Fabio, publicó su poema para un niño en la calle. Víctor Heredia grabó la canción para un niño en la calle, una musicalización de una parte de aquel poema. Es el mismo texto, la misma canción que eligió en Cantora, su disco de despedida del mundo, Mercedes Sosa, para grabar con Residente. Y lo dramático y complejo de pensarlo es que tanto tiempo después esa problemática sigue allí. La gente en situación de calle, el Estado ausente. Armando Tejada Gómez se basó en su propia vida. Él había sido prácticamente un chico de la calle. El chico que sube a la vida, que trepa a la vida vendiendo diarios, no era más que él mismo y la descripción de un universo que él conocía. Esa madre universal que se pregunta en voz alta, ¿qué han hecho de la vida? ¿Dónde pondré mi sangre? ¿Qué haré con mis semillas si hay un niño en la calle? Podría ser perfectamente su propia madre, que crió 24 hijos en la extrema pobreza. Al año siguiente de la versión en canción del poema para un niño en la calle de Armando Tejada Gómez, Luis Alberto Spinetta graba el primer disco de Almendra. Y en el primer disco de Almendra hay una canción que funciona como un posible espejo: Plegaria para un niño dormido. Pero si hubiera una canción que convierte una historia real en algo que podría parecer fantasía, esa canción explota en 1969 y se llama Chiquilín de Bachín. Es una creación de Horacio Ferrer y Astor Piazzolla. En el momento en que el bandoneonista, que había hecho una revolución del tango y había sufrido las consecuencias de ser un revolucionario, decide hacer canciones pop, siguiendo el camino de los Beatles. Son contemporáneas estas obras al camino de los Beatles. Con Chiquilín de Bachín y Balada para un Loco, logra éxitos impresionantes de venta y que la gente por fin pueda cantar canciones de inspiración tanguera, pero que vuelan mucho más allá de los límites del 2x4. A diferencia del resto, Chiquilín de Bachín es una canción inspirada en un personaje completamente real. Es más, un personaje que a esta hora podría estar escuchando lo que contamos sobre él. Ese personaje, el chico que vendía rosas en las mesas del boliche de Bachín, un bodegón que quedaba en una esquina simbólica de la ciudad de Buenos Aires, en Montevideo y Sarmiento, en lo que entonces era el corazón de un barrio latino porteño, se llama Pablo González y tiene hoy poco más de 60 años. Telan lo encontró para una entrevista. Tiene 4 hijos, 8 nietos, 2 bisnietos y maneja un furgón de fletes en el sur del Gran Buenos Aires. Aquel que Ferrer inmortalizó sin nombrarlo como el Chiquilín de Bachín era un lustrabotas que giraba por la zona del Bajo de la Avenida Alem, abría las puertas de los taxis por una moneda, porque su mamá, María Elena, y sus hermanitos, en una pensión de Alén y Marcelo T. de Alvear, sufrían hambre y frío, y él se sentía obligado a los 8 años, cuando lo conoció Ferrer, a ayudar a mantener la casa. Como no le alcanzaba con lo que ganaba de día, de noche en la zona de los teatros, de noche en la zona de los restaurantes, vendía rosas. La nota de Telam en su momento vino a contar que además de los personajes que simbolizan a muchos otros personajes, están los reales, que no encontraron una oportunidad en la vida por figurar en una canción, pero encontraron una canción que les dio una oportunidad en la vida.
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1: Buenas, buenas, argentinos, ¿cómo están? Arrancamos por el pantallazo general. Condiciones más inestables en el norte del país. Tiempo más estable en la franja central. Continuamos con alertas por nevadas en la zona cordillerana de algunas provincias y la Patagonia mantiene el aire polar en circulación. Ahora sí, hacemos el recorrido sector por sector. Arrancamos por el nordeste y litoral argentino, donde el viento sopla desde el este y sudeste, contribuyendo al ambiente húmedo. Tenemos tiempo un poco inestable para gran parte de la región, con probabilidad de lloviznas durante la jornada. Temperaturas que van en aumento de todos modos, con máximas que rondarán entre los 26 y los 32 grados. En la franja central, el viento sopla desde el este y nordeste, contribuyendo también a un ambiente húmedo. Tenemos nubosidad variable, tiempo estable para gran parte de la región, desmejorando hacia el sur de La Pampa y la provincia de Buenos Aires, donde las máximas rondarán entre los 16 y los 18 grados. Para las provincias de Entre Ríos, Santa Fe y Córdoba, las mínimas rondarán entre los 21 y 22 grados. Recordá que podés encontrar esta información en infoclima.com. Un placer saludarlos y hasta la próxima.

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1: Agua que no has de beber, déjala correr. Se sabe que en la antigua Grecia el agua era considerada un valor divino y su constante falta era motivo de grandes complicaciones, por lo que se hizo cada vez más urgente la búsqueda de sistemas que pudieran congregar caudales de riego. Esos sistemas comenzaron a llevarse a cabo en la sociedad mesopotámica. La construcción de fuentes fue un aporte estético de la arquitectura árabe. Aquellas civilizaciones entendieron pronto el carácter de recurso fundamental del agua. Nuestro cerebro se activa si está hidratado. Nuestra temperatura corporal se regula en base a este fluido. Sabemos que el agua forma parte de aproximadamente el 70% de nuestro organismo y que liberamos toxinas gracias a ingerirla. ¿Cómo no vamos a saber que debemos beberla y hacer que los demás lo hagan? Ahora vámonos a España, que el refrán nos espera. Juan Martínez Abades, español de Gijón, pintor y cupletista, compuso Agua que no has de beber a inicios del siglo XX. Varias voces femeninas y masculinas bebieron del agua de ese cuplé y lo dejaron correr por décadas, pero fue Sara Montiel quien, al cantarlo en la película La Violetera de Luis César Amadori en 1958, le dio resonancia internacional a la canción. ¿Por qué pensando en mí pasas la vida si mi cariño no vas a lograr? No te ocupes de mí, no he de ser para ti. Agua que no has de beber, déjala correr. Déjala, déjala. Así le cantaba Soledad Moreno, sobreviviente del Titanic, ex violetera devenida cantante exitosa, clavándole los ojos a Fernando, el aristócrata que le había dejado por una condesa para cumplir mandato de hermano muerto. Pero al final, Soledad y Fernando se quedaban juntos para toda la vida, porque ella tenía agua en cantidad. Y él llevaba una sed muy atrasada.
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1: Hola, Buenos Aires, ¿cómo están? Arrancamos por un pantallazo general del país con condiciones más inestables en el norte. Tiempo más estable para la franja central con presencia de la nubosidad variable y en la Patagonia continuamos con el aire polar en circulación. Ahora sí, nos centramos puntualmente en la provincia de Buenos Aires, con cielo mayormente cubierto, presencia de la nubosidad, el viento sopla desde el sector este y noreste, contribuyendo a un ambiente húmedo. Para el noroeste de la provincia, condiciones bastante frías por la mañana, con mínima de 6 grados y una máxima de 15. Hacia el oeste, en Olavarría, tendremos una mínima de 8 grados y una máxima de 17, condiciones muy similares. Hacia la ciudad de Buenos Aires y La Plata, mínima de 10 grados y máxima de 16, cielo mayormente cubierto también. En la costa atlántica empieza a despejarse un poco, tendremos cielo parcialmente nublado, mínima de 7 grados y una máxima de 14. Y en el sur provincial se inestabiliza un poco el tiempo, con probabilidad de chaparrones durante el día, una mínima de 8 grados y una máxima de 16. Recordá que podés encontrar esta información en infoclima.com. Un placer saludarlos y hasta la próxima.
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1: Los y hasta la próxima.
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1: Hola, me llamo Alicia, soy de Morón. Siempre escucho el programa y me encanta. Me gustaría que alguien me llamara. Muchísimas gracias, ¿eh?

0: bueno, ya está.
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2: Buenas, buenas, argentinos, ¿cómo están? Arrancamos por el pantallazo general. Condiciones más inestables en el norte del país. En las provincias cuyanas, poco cambio de temperatura. Tenemos presencia de la nubosidad variable. Tiempo estable, un poco más inestable para la provincia de Mendoza, con probabilidad de lloviznas y nevadas en las zonas cordilleranas durante la mañana. Temperaturas que van también en aumento, con máximas que rondarán entre los 17, 19 y hasta los 20 grados. En el noroeste argentino, temperaturas que van en aumento también, presencia de la nubosidad variable y tiempo inestable para las provincias de Salta, Jujuy, Santiago del Estero y la provincia de Tucumán, máximas que rondarán entre los 20, 25 y hasta los 27 grados. En la Patagonia, continuamos con el aire polar en circulación, disminuyendo la temperatura, aumentando la nubosidad, tenemos tiempo inestable para la provincia de Neuquén, alertas por nevadas en la zona cordillerana de Río Negro y Chubut, tiempo inestable también para Santa Cruz, y en el extremo sur, mínimas que rondarán entre los 3 grados bajo cero y los 2 grados bajo cero, casi 30 grados de diferencia con el extremo norte del país. Para las Islas Malvinas, también tiempo inestable, probabilidad de lloviznas y mínima que rondará entre los 1 grado bajo cero. Un placer saludarlos y hasta la próxima.
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1: El anillado de aves como actividad científica dio sus primeros pasos en Argentina y en Sudamérica en el año 1948 gracias a la labor de Clae Solrock, y en el transcurso de los casi 70 años que pasaron desde entonces se ha ido acumulando una muy importante y valiosa cantidad de datos. En 1986 fue creado en la Universidad Nacional de Tucumán el Centro Nacional de Anillado de Aves, y allí se centralizó la información relacionada con las migraciones de aves en Argentina. Gracias a su acción, se lograron importantes avances en el conocimiento de la distribución de muchas especies, se creó un banco de datos y han visto a la luz más de 110 publicaciones referidas a la temática.
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1: Popular y distinguida, la gastronomía salteña se destaca en Argentina por su gran variedad y tradición, siendo hoy en día una de las más buscadas y consumidas. El locro, del quechua rucru o lucru, es una suerte de guiso a base de zapallo, porotos y maíz. En Salta se lo prepara generalmente con chorizo colorado, tocino, carne fresca y vísceras como tripa vacuna. Opcionalmente se le adiciona carne de cerdo, denominándolo como locro pulsudo, con patita y cuerito de cerdo. Su cocción es a fuego lento durante varias horas y al momento de servirse en el plato se corona el locro con una cucharada de grasa pella derretida con pimentón y cebolla verde picada.
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1: Hola cordobeses, ¿cómo están? Hacemos un pantallazo general de las condiciones del país, con condiciones más inestables en el norte, en la franja central, tiempo más estable, presencia de la nubosidad variable, continuamos con alertas por nevadas en la zona cordillerana de algunas provincias y la zona patagónica continúa con el aire polar en circulación. Ahora sí, vamos a centrarnos puntualmente en la provincia de Córdoba, donde podemos ver tiempo mayormente estable, temperaturas que van en aumento, el viento sopla desde el sector este y nordeste, contribuyendo a un ambiente húmedo. Hacemos el recorrido sector por sector. En el norte, Villa de María de Río Seco, condiciones un poco más inestable con probabilidad de lloviznas durante la mañana, mínima de 11 grados y una máxima de 22. En el oeste provincial, condiciones estables, nubosidad variable, mínimas que rondarán entre los 4 a 9 grados, una mañana más bien fría, y máximas que llegarán a los 18 y 19 grados. En la ciudad de Córdoba, nubosidad variable, mínima de 13 grados y una máxima de 21 grados. En el este provincial, San Francisco y Villa María, mínimas de entre 12 a 13 grados y máximas de entre 21 a 23 grados. Y en el sur provincial, condiciones muy similares. Presencia de la nubosidad variable, mínimas de entre 12 a 13 grados y máximas de entre 20 a 21 grados. Recordá que podés encontrar esta información en infoclima.com. Un placer saludarlos y hasta la próxima.

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1: Descubrí Salta, descubrí Tolar Grande, localidad inmersa en el mágico desierto puneño, donde se observa el imponente volcán Chullaillaco, además de un increíble ojo de mar, salares y paisajes imperdibles. En esta región de los Andes, el desafío de la montaña es para los expertos, ya que se puede ascender a numerosos volcanes y altas cumbres de más de 5.000 metros que fueron venerados como dioses por los incas y convertidos en los santuarios más altos del planeta. Los aspectos más interesantes de esta remota región es la cultura de sus habitantes, quienes desde tiempos prehispánicos lograron adaptarse a las duras condiciones climáticas. Conserva costumbres ancestrales que se reflejan en manifestaciones culturales como la Pachamama, los Misachicos y la Apacheta, entre otras. Personas de rostros enigmáticos en inmensos salares, volcanes, estepas arbustivas, cielo límpido, sol penetrante y lagunas azules son solo algunas de las maravillas que la Puna ofrece para lograr fotografías de gran impacto. Los laboriosos artesanos de esta zona se caracterizan por los tejidos realizados con agujas de espinas de cardón y peines de huesos, con diseños andinos, hechos de lana pura de llamas y ovejas criadas en la zona.
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1: Buenas, buenas, argentinos, ¿cómo están? Arrancamos por el pantallazo general. Condiciones más inestables en el norte del país. Tiempo más estable en la franja central. Continuamos con alertas por nevadas en la zona cordillerana de algunas provincias y la Patagonia mantiene el aire polar en circulación. Ahora sí, hacemos el recorrido sector por sector. Arrancamos por el nordeste y litoral argentino, donde el viento sopla desde el este y sudeste, contribuyendo al ambiente húmedo. Tenemos tiempo un poco inestable para gran parte de la región, con probabilidad de lloviznas durante la jornada. Temperaturas que van en aumento de todos modos, con máximas que rondarán entre los 26 y los 32 grados. En la franja central, el viento sopla desde el este y nordeste, contribuyendo también a un ambiente húmedo. Tenemos nubosidad variable, tiempo estable para gran parte de la región, desmejorando hacia el sur de La Pampa y la provincia de Buenos Aires, donde las máximas rondarán entre los 16 y los 18 grados. Para las provincias de Entre Ríos, Santa Fe y Córdoba, las mínimas rondarán entre los 21 y 22 grados. Recordá que podés encontrar esta información en infoclima.com. Un placer saludarlos y hasta la próxima.

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1: Al mal tiempo, buena cara. La sentencia al mal tiempo, buena cara se le atribuye a Benjamin Franklin, político, científico, inventor, diplomático, periodista, educador, considerado padre fundador de los Estados Unidos. Vivió 84 años del siglo XVIII y es muy probable que el hombre haya inventado el pararrayos con una sonrisa en su rostro.
2: Wow.
1: Este refrán, que remite al célebre Carpe Diem, aprovecha el día, del poeta latino Horacio, también tiene vínculo sanguíneo con otra frase del propio Franklin. La alegría es la piedra filosofal que todo lo convierte en oro.
2: ¡Sí!
1: Distintas palabras para referirse a lo mismo. ¡Vamos, vamos! ¡Arriba ese ánimo, que no decaiga! Con todo respeto a los habitantes de países nórdicos que por vivir inviernos largos, de muy baja temperatura, fuertes vientos y nevadas, son mucho más propensos a sufrir periodos de depresión o estrés, como está demostrado. También está demostrado que la misma lluvia que nos enoja por hacernos perder ese asado con amigos o esa caminata bajo el sol que habíamos planeado, también puede cautivarnos y resultarnos estimulante en ciertos planes bajo techo. Hay lluvias y lluvias. ¿Vieron qué relativo es todo? El mal tiempo es una situación externa que no podemos cambiar cuando sucede, pero sí tenemos la posibilidad de vivirla con mayor o menor aceptación y disposición. ¿Qué es un refrán sino una frase breve que se usa para poner un ejemplo, llamar a la reflexión o brindar alguna enseñanza sobre algo? Bueno, aprendamos entonces, ya que estamos...
2: ¡Sí!
1: Desde la bioneuroemoción se sugiere que cuando viene el mal tiempo tenemos la oportunidad y el derecho de permitirnos estar tristes o rabiosos, pero autoindagándonos acerca de a qué estamos reaccionando así. ¡Es que la lluvia me inundó la casa!
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1: Hola, Buenos Aires, ¿cómo están? Arrancamos por un pantallazo general del país con condiciones más inestables en el norte. Tiempo más estable para la franja central con presencia de la nubosidad variable y en la Patagonia continuamos con el aire polar en circulación. Ahora sí, nos centramos puntualmente en la provincia de Buenos Aires, con cielo mayormente cubierto, presencia de la nubosidad, el viento sopla desde el sector este y noreste, contribuyendo a un ambiente húmedo. Para el noroeste de la provincia, condiciones bastante frías por la mañana, con mínima de 6 grados y una máxima de 15. Hacia el oeste, en Olavarría, tendremos una mínima de 8 grados y una máxima de 17, condiciones muy similares. Hacia la ciudad de Buenos Aires y La Plata, mínima de 10 grados y máxima de 16, cielo mayormente cubierto también. En la costa atlántica empieza a despejarse un poco, tendremos cielo parcialmente nublado, mínima de 7 grados y una máxima de 14. Y en el sur provincial se inestabiliza un poco el tiempo, con probabilidad de chaparrones durante el día, una mínima de 8 grados y una máxima de 16. Recordá que podés encontrar esta información en infoclima.com. Un placer saludarlos y hasta la próxima.

0: Son muchos los libros y los autores que han investigado y escrito miles de historias del rock nacional. Que sirva esto como punto de partida para comenzar a leer.
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0: ¿Cómo vino la mano? De Miguel Grinberg. Este es un texto pionero y ya clásico entre los libros dedicados a contar y pensar la historia del rock y la base y punto de partida de la mayor de las investigaciones posteriores. Miguel Grinberg fue un destacado participante y testigo de los comienzos del movimiento desde mediados de la década del 60 y fue publicado originalmente en 1977 e incluye conversaciones con algunos de los que fueron los protagonistas de esta parte de la historia. Entre estos, le dedica un capítulo a Mauricio Viravent, a quien conoceremos como Morris, que en 1970 graba su primer disco, 30 minutos de vida.
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1: Buenas, buenas, argentinos, ¿cómo están? Arrancamos por el pantallazo general. Condiciones más inestables en el norte del país. En las provincias cuyanas, poco cambio de temperatura. Tenemos presencia de la nubosidad variable. Tiempo estable, un poco más inestable para la provincia de Mendoza, con probabilidad de lloviznas y nevadas en las zonas cordilleranas durante la mañana. Temperaturas que van también en aumento, con máximas que rondarán entre los 17, 19 y hasta los 20 grados. En el noroeste argentino, temperaturas que van en aumento también, presencia de la nubosidad variable y tiempo inestable para las provincias de Salta, Jujuy, Santiago del Estero y la provincia de Tucumán, máximas que rondarán entre los 20, 25 y hasta los 27 grados. En la Patagonia, continuamos con el aire polar en circulación, disminuyendo la temperatura, aumentando la nubosidad. Tenemos tiempo inestable para la provincia de Neuquén, alertas por nevadas en la zona cordillerana de Río Negro y Chubut. Tiempo inestable también para Santa Cruz y en el extremo sur, mínimas que rondarán entre los 3 grados bajo cero y los 2 grados bajo cero, casi 30 grados de diferencia con el extremo norte del país. Para las Islas Malvinas también tiempo inestable, probabilidad de lloviznas y mínimas que rondarán entre los 1 grado bajo cero. Un placer saludarlos y hasta la próxima.

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1: ¿Te gustan las caminatas en la montaña y la aventura? Hoy salimos hacia Jujuy, hacia el cerro del Espinazo del Diablo, a unos 4.000 metros sobre el nivel del mar. Si estás en buen estado físico, seguinos. Nuestro destino de hoy es el Puente del Diablo, que se encuentra en el pueblo Tres Cruces, a 185 kilómetros de la capital, San Salvador de Jujuy, y se lo puede ver desde la Ruta Nacional 9, en el límite de la quebrada de Humahuaca. La caminata no es fácil. Te recomendamos calzado cómodo, ya que el camino es cuesta arriba, con piedras y desniveles. Otro consejo, hacer una comida liviana y llevar agua. Y como es un paseo, detenerse las veces que sea necesario para descansar.
2: Nosotros fuimos con auto, así que pudimos entrar hasta una de las bases del cerro, evitando así tener que caminar una hora, por eso el ascenso fue aproximadamente de una hora y media, así como también el regreso. En el camino vimos vizcachas salvajes, vicuñas, además vimos una vertiente congelada. Otra alternativa, si no van en auto, es contratar directo en la terminal de ómnibus un guía. La caminata hasta llegar al ingreso es de 3 kilómetros por ruta, allí está la tranquera que da inicio al trayecto, y realmente es muy bello, pero si no estás en estado, y es cansador. Lleven comida liviana y sobre todo mucha agua. Unos amigos fueron por Tres Cruces, un pueblo que está al norte del lugar, pero tenés que ser experimentado y con buen estado físico porque la caminata es todavía mayor. Desde la ruta serán unos 10 kilómetros, pero cuando llegás al puente de piedra natural, no lo podés creer. Y la vista al Espinazo del Diablo son el regalo del esfuerzo.
1: Durante la caminata es posible observar vicuñas y llamas, y a medida que ganamos altura se puede distinguir la quebrada de Humahuaca y la puna de Jujuy. Así también el antiguo camino comercial usado durante el período colonial. Entre la puna y la quebrada hicimos la caminata y el ascenso hasta encontrarnos con el puente. Nos cansamos, pero valió la pena. Ahora una cena reparadora y a descansar hasta la próxima aventura.
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1: Hola cordobeses, ¿cómo están? Hacemos un pantallazo general de las condiciones del país, con condiciones más inestables en el norte, en la franja central, tiempo más estable, presencia de la nubosidad variable, continuamos con alertas por nevadas en la zona cordillerana de algunas provincias y la zona patagónica continúa con el aire polar en circulación. Ahora sí, vamos a centrarnos puntualmente en la provincia de Córdoba, donde podemos ver tiempo mayormente estable, temperaturas que van en aumento, el viento sopla desde el sector este y nordeste, contribuyendo a un ambiente húmedo. Hacemos el recorrido sector por sector. En el norte, Villa de María de Río Seco, condiciones un poco más inestables con probabilidad de lloviznas durante la mañana, mínima de 11 grados y una máxima de 22. En el oeste provincial, condiciones estables, nubosidad variable, mínimas que rondarán entre los 4 a 9 grados, una mañana más bien fría, y máximas que llegarán a los 18 y 19 grados. En la ciudad de Córdoba, nubosidad variable, mínima de 13 grados y una máxima de 21 grados. En el este provincial, San Francisco y Villa María, mínimas de entre 12 a 13 grados y máximas de entre 21 a 23 grados. Y en el sur provincial, condiciones muy similares. Presencia de la nubosidad variable, mínimas de entre 12 a 13 grados y máximas de entre 20 a 21 grados. Recordá que podés encontrar esta información en infoclima.com. Un placer saludarlos y hasta la próxima.

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1: El nombre de Juan Carlos Dávalos es ampliamente conocido por su fecunda y admirable labor literaria, que incluye textos tan destacados como El viento blanco. No obstante, también hubo un Dávalos cercano a la figura de un naturalista, porque además del notable escritor que fue y cuya obra sigue siendo motivo de orgullo e inspiración, Juan Carlos Dávalos fue profesor de biología, un profesor que a partir de sus incursiones por las serranías del este de la ciudad de Salta, dejó escritas interesantes notas sobre las aves del lugar.
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1: Buenas, buenas argentinos, ¿cómo están? Arrancamos por el pantallazo general. Condiciones más inestables en el norte del país. Tiempo más estable en la franja central. Continuamos con alertas por nevadas en la zona cordillerana de algunas provincias y la Patagonia mantiene el aire polar en circulación. Ahora sí, hacemos el recorrido sector por sector. Arrancamos por el nordeste y litoral argentino, donde el viento sopla desde el este y sudeste, contribuyendo al ambiente húmedo. Tenemos tiempo un poco inestable para gran parte de la región, con probabilidad de lloviznas durante la jornada. Temperaturas que van en aumento de todos modos, con máximas que rondarán entre los 26 y los 32 grados. En la franja central, el viento sopla desde el este y nordeste, contribuyendo también a un ambiente húmedo. Tenemos nubosidad variable, tiempo estable para gran parte de la región, desmejorando hacia el sur de La Pampa y la provincia de Buenos Aires, donde las máximas rondarán entre los 16 y los 18 grados. Para las provincias de Entre Ríos, Santa Fe y Córdoba, las mínimas rondarán entre los 21 y 22 grados. Recordá que podés encontrar esta información en infoclima.com. Un placer saludarlos y hasta la próxima.

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2: Las canciones no son solo música y letra,
3: también son contexto y circunstancias.
2: Las melodías, armonías y los ritmos permanecen, pero al cambiar los contextos,
3: y vaya si cambian los contextos en la historia argentina,
2: los textos se transforman, empiezan a decir cosas que antes no decían. La genia de María Elena Walsh escribió en los años 60, sin mayor repercusión inicial, una canción que pensó sobre la vida de los artistas y entonces tituló Como la cigarra. Las versiones fueron muchas. Y dos décadas después de su escritura original, el contexto social argentino reescribió la letra. Cuando León Gieco interpretaba Como la cigarra, sabíamos que estaba narrando trozos de su propio dolor en los años de Videla
3: y su cría.
2: La versión que faltaba, claro, era la que un otoñal Roberto Goyeneche grabó en Estados Unidos con arreglos del pianista de jazz Carlo Francetti, que lo rodeó de un clima como de Frank Sinatra. El polaco cantó Como la cigarra, seguro de que a esa altura había dos niveles de comprensión para una interpretación. Sus compatriotas vivos éramos sobrevivientes de un país que había pasado por el terrorismo de Estado, pero él también era un sobreviviente de su propia vida, a la que le quedaba además un cachito así de hilo en el carrusel. En un nuevo milagro, ahora la canción hablaba en plural y en singular.
3: De mí, de vos, de él, de ellos, de nosotros.
2: Lo que vendría a probar, como definió su pareja, la famosa fotógrafa Sara Facio, que la obra de María Elena Walsh será eterna como ella.
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1: Popular y distinguida, la gastronomía salteña se destaca en Argentina por su gran variedad y tradición, siendo hoy en día una de las más buscadas y consumidas. Tamal, del náhuatl tamalli, que significa envuelto. Es una comida de origen andino, preparada con harina de maíz, envuelta y cocida en sus propias hojas de chala. En Salta, se prepara con cebollas rehogadas en grasa de pella bien condimentada, con ají y carne vacuna, cerdo o charqui, y se cocina en olla con agua hirviendo y sal. Diferentes autores hacen referencia a que en la época prehispánica, el tamal no solo era una comida popular, sino también de los nobles y sacerdotes en ceremonias especiales de ayuno. La evidencia arqueológica muestra al tamal como parte de la vida cotidiana incaica, el que además se utilizaba en rituales religiosos, en ofrendas y en tumbas. En el mes de julio, en la localidad de Chicuana, Argentina realiza su Fiesta Nacional del Tamal.
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1: Hola, Buenos Aires, ¿cómo están? Arrancamos por un pantallazo general del país con condiciones más inestables en el norte. Tiempo más estable para la franja central con presencia de la nubosidad variable y en la Patagonia continuamos con el aire polar en circulación. Ahora sí, nos centramos puntualmente en la provincia de Buenos Aires, con cielo mayormente cubierto, presencia de la nubosidad, el viento sopla desde el sector este y noreste, contribuyendo a un ambiente húmedo. Para el noroeste de la provincia, condiciones bastante frías por la mañana, con mínima de 6 grados y una máxima de 15. Hacia el oeste, en Olavarría, tendremos una mínima de 8 grados y una máxima de 17, condiciones muy similares. Hacia la ciudad de Buenos Aires y La Plata, mínima de 10 grados y máxima de 16, cielo mayormente cubierto también. En la costa atlántica empieza a despejarse un poco, tendremos cielo parcialmente nublado, mínima de 7 grados y una máxima de 14. Y en el sur provincial se inestabiliza un poco el tiempo, con probabilidad de chaparrones durante el día, una mínima de 8 grados y una máxima de 16. Recordá que podés encontrar esta información en infoclima.com. Un placer saludarlos y hasta la próxima.

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1: Campo Quijano inicia el recorrido en la ciudad de Salta, a solo 24 kilómetros al oeste de la ciudad, por la Ruta Nacional 54, y enclavado al pie de la cordillera, se accede a Campo Quijano, conocido también como el Portal de los Andes, un pueblo que conjuga atractivos naturales y culturales muy representativos del sentir salteño, que invita a disfrutar la belleza natural de sus distintos parajes y rincones, lugar donde se realiza la fiesta de la Pachamama, y en noviembre se celebra el Día de la Tradición con destrezas gauchas y venta de comidas regionales y artesanías.

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1: Buenas, buenas, argentinos, ¿cómo están? Arrancamos por el pantallazo general. Condiciones más inestables en el norte del país. En las provincias cuyanas, poco cambio de temperatura. Tenemos presencia de la nubosidad variable. Tiempo estable, un poco más inestable para la provincia de Mendoza, con probabilidad de lloviznas y nevadas en las zonas cordilleranas durante la mañana. Temperaturas que van también en aumento, con máximas que rondarán entre los 17, 19 y hasta los 20 grados. En el noroeste argentino, temperaturas que van en aumento también, presencia de la nubosidad variable y tiempo inestable para las provincias de Salta, Jujuy, Santiago del Estero y la provincia de Tucumán, máximas que rondarán entre los 20, 25 y hasta los 27 grados. En la Patagonia, continuamos con el aire polar en circulación, disminuyendo la temperatura, aumentando la nubosidad. Tenemos tiempo inestable para la provincia de Neuquén, alertas por nevadas en la zona cordillerana de Río Negro y Chubut, tiempo inestable también para Santa Cruz y en el extremo sur, mínimas que rondarán entre los 3 grados bajo cero y los 2 grados bajo cero, casi 30 grados de diferencia con el extremo norte del país. Para las Islas Malvinas también tiempo inestable, probabilidad de lloviznas y mínimas que rondarán entre los 1 grado bajo cero. Un placer saludarlos y hasta la próxima.

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1: Al pan pan y al vino vino. A finales de la Edad Media y principios de la Edad Moderna, la fe cristiana estaba dominada por la Iglesia Católica Romana. Así era. Los dogmas y normas de la Iglesia dirigían la vida de las personas, que veían a Dios como una figura crítica que nunca dejaba que un error quedara impune. Por ejemplo, sucesos sin explicación, como tragedias personales, malas cosechas, incluso guerras, para la Iglesia eran vistas como consecuencias de la brujería o de actos de personas que habían hecho un pacto con el diablo. Y cuando se sospechaba que alguien había entrado en un acuerdo de ese tipo, por lo general, se lo quemaba en la hoguera. Estamos hablando de la misma Iglesia que cobraba el perdón de indulgencias porque necesitaban recaudar fondos para construir tal o cual basílica o lo que fuera. ¿Cómo se fijaba el precio del perdón? De acuerdo a los ingresos, e incluso los que habían muerto podían ser rescatados de las llamas del infierno si sus parientes pagaban unas monedas aparte. Lutero, Calvino, Zwinglio eran teólogos que tenían sus divergencias, pero acordaban en algo básico. Cristo es el único interlocutor entre Dios y el hombre. Punto. Cobradores intermediarios, abstenerse. Y ningún perdón para la corruptela eclesiástica. Ellos eran académicos, pero no decían preparado de harina, por lo general de trigo y agua, que se cocina en el horno y sirve de alimento. Decían pan. Tampoco decían licor alcohólico que se hace del zumo exprimido y fermentado derivado de las uvas. Decían vino. Sí. Al pan pan y al vino vino es un refrán popular que invita a la franqueza y a la necesidad de hablar con claridad sobre lo que sea. Mientras más se demore alguien en abordar las cosas por su nombre, más difícil se le volverá todo. Atenti con los vuelteros, ¿eh? Los rascamos un poco y encontramos a mentirosos que nos quieren engañar, o dorar la píldora, o hacernos tragar una píldora vencida.
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1: Hola cordobeses, ¿cómo están? Hacemos un pantallazo general de las condiciones del país, con condiciones más inestables en el norte, en la franja central, tiempo más estable, presencia de la nubosidad variable, continuamos con alertas por nevadas en la zona cordillerana de algunas provincias y la zona patagónica continúa con el aire polar en circulación. Ahora sí, vamos a centrarnos puntualmente en la provincia de Córdoba, donde podemos ver tiempo mayormente estable, temperaturas que van en aumento, el viento sopla desde el sector este y nordeste, contribuyendo a un ambiente húmedo. Hacemos el recorrido sector por sector. En el norte, Villa de María de Río Seco, condiciones un poco más inestables con probabilidad de lloviznas durante la mañana, mínima de 11 grados y una máxima de 22. En el oeste provincial, condiciones estables, nubosidad variable, mínimas que rondarán entre los 4 a 9 grados, una mañana más bien fría, y máximas que llegarán a los 18 y 19 grados. En la ciudad de Córdoba, nubosidad variable, mínima de 13 grados y una máxima de 21 grados. En el este provincial, San Francisco y Villa María, mínimas de entre 12 a 13 grados y máximas de entre 21 a 23 grados. Y en el sur provincial, condiciones muy similares. Presencia de la nubosidad variable, mínimas de entre 12 a 13 grados y máximas de entre 20 a 21 grados. Recordá que podés encontrar esta información en infoclima.com. Un placer saludarlos y hasta la próxima.

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1: 19 horas, 40 minutos.

0: 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Que sirva esto como punto de partida para comenzar a leer.
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0: Cerati, la biografía definitiva. Un gran trabajo de Juan Morris. Esta biografía es un homenaje al músico que cambió para siempre la historia del rock argentino, no solo en su costado musical, sino en su faceta más íntima y humana. Por 4 años y medio, mientras Gustavo Cerati estuvo en coma, todavía quedaba la esperanza de que un día fuera a despertar, y por este motivo nadie se animaba a despedirlo. Finalmente, el 4 de septiembre de 2014 llegó la triste noticia. Esta biografía es un homenaje al músico que cambió para siempre la historia del rock argentino. Con testimonios de los músicos de su banda y de sus familiares, el autor reconstruye la vida de un artista incomparable y transformador que logró absorber la tradición del rock nacional y proyectarla en el futuro.

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1: Buenas, buenas, argentinos, ¿cómo están? Arrancamos por el pantallazo general. Condiciones más inestables en el norte del país, tiempo más estable en la franja central. Continuamos con alertas por nevadas en la zona cordillerana de algunas provincias y la Patagonia mantiene el aire polar en circulación. Ahora sí, hacemos el recorrido sector por sector. Arrancamos por el nordeste y litoral argentino, donde el viento sopla desde el este y sudeste, contribuyendo al ambiente húmedo. Tenemos tiempo un poco inestable para gran parte de la región, con probabilidad de lloviznas durante la jornada. Temperaturas que van en aumento de todos modos, con máximas que rondarán entre los 26 y los 32 grados. En la franja central, el viento sopla desde el este y nordeste, contribuyendo también a un ambiente húmedo. Tenemos nubosidad variable, tiempo estable para gran parte de la región, desmejorando hacia el sur de La Pampa y la provincia de Buenos Aires, donde las máximas rondarán entre los 16 y los 18 grados. Para las provincias de Entre Ríos, Santa Fe y Córdoba, las mínimas rondarán entre los 21 y 22 grados. Recordá que podés encontrar esta información en infoclima.com. Un placer saludarlos y hasta la próxima.

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1: El nido del hornero es una muestra de la sofisticación, el buen diseño, la solidez y el esmero del que pueden ser capaces los animales. Esta especie ha sido elegida como ave de la patria y seguramente ha tenido que ver esta elección no solo con el hecho de ser el hornero un pájaro extendido por gran parte del territorio argentino y con sus gustos preferentemente insectívoros, sino fundamentalmente con su casita de barro, admirable labor de un humilde arquitecto.
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El Centro de Comunicación Nuestra Señora de Luján presenta Novena a San Cayetano. El trabajo y el medio ambiente. Peregrinos, qué sucio que está todo. Vemos calles llenas de basura. Vemos barrios con las zanjas callejeras llenas de agua podrida. En algunos lados, las napas de aguas más accesibles para la gente están contaminadas. El aire está sucio también. En las ciudades hay malos olores y hay días que nos cuesta respirar. Dicen que han sacado tantos árboles de nuestro país, más del 70% de los bosques, que el clima se ha vuelto agresivo y dañino para la vida. Hay animales que están sufriendo mucho el deterioro. Algunos desaparecen, otros se vuelven débiles y enfermos. Si alguien duda de esto, ¿no se acuerda que no hace mucho todo el mundo estuvo asustado por el mal de la vaca loca? Peregrinos, hay quienes dicen que debemos ocuparnos primero de la familia y luego del medio ambiente. Hay que ocuparse de todo a la vez, porque en una tierra contaminada no hay familia que aguante. Otros dicen que la contaminación es un precio que hay que pagar para que muchos tengan trabajo. ¡Qué mentirosos! La contaminación tiene como única causa la ambición de riqueza de unos pocos. Son inmensas ganancias de millones y millones para un grupito o una familia. Peregrinos, pidamos trabajo a San Cayetano con confianza. Lo mejor que puede pasar es que todos tengan el trabajo necesario y entonces las familias serán más unidas y el medio ambiente será más sano para la vida.

La palabra de Dios nos dice: conversando con sus discípulos, Jesús les dijo: el reino de los cielos se parece a un tesoro escondido en un campo. Un hombre lo encuentra, lo vuelve a esconder y, lleno de alegría, vende todo lo que posee y compra el campo. Padre nuestro que estás en el cielo, santificado sea tu nombre, venga a nosotros tu reino, hágase tu voluntad en la tierra como en el cielo. Danos hoy nuestro pan de cada día, perdona nuestras ofensas, como también nosotros perdonamos a los que nos ofenden, y no nos dejes caer en la tentación, y líbranos del mal.

0: La Mona Matadero nos quiere dar su testimonio, que está sentada acá en la cola del medio.
1: Bueno, yo hace 40 años que vengo. Empecé de muy pibe a venir por la fe que le tengo a San Cayetano. Más en esta situación que estamos viviendo ahora el país, que hay tanto desocupado, gente que precisa trabajar. Y vengo a rezar por todos ellos.
0: ¿Usted tiene trabajo?
1: Yo tengo trabajo, sí, gracias a Dios tengo trabajo. Pero por los que no tienen. Y para preservar el mío también.
0: ¿Con qué vino, Ramón? Porque lo vemos muy acompañado.
1: Vine con sobrinas, cuñadas, mi esposa. Venimos todos los años.
0: ¿Y se hace dura la espera o tiene es una espera...?
1: La espera depende. Nosotros, yo llevo 10 horas, pero hay gente que está en la otra cola, llevan varios días. Hay gente de varios días, hay gente que viene de otra provincia, vienen de afuera. Es la fe.
0: ¿Cómo ve el clima de la cola?
1: Lo veo muy bien, se reza, se está tranquilo. Todo en armonía.
0: Escucha la radio.
1: Escucha la radio, se escucha partido, se escucha todo.
0: Gracias.
1: Bueno.

en esta novena hagamos nuestra oración a la Virgen de Luján, patrona de nuestra patria. Dios te salve María, llena eres de gracia, el Señor es contigo, bendita tú eres entre todas las mujeres, y bendito es el fruto de tu vientre Jesús. Santa María, Madre de Dios, ruega por nosotros pecadores, ahora y en la hora de nuestra muerte. Amén.

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1: Buenos Aires, como siempre, un placer acompañarlo. Podemos decir que va a ser bastante inestable en gran parte, con la presencia de algunas lluvias y con mejoramientos temporarios a lo largo de la jornada. En el noreste argentino vamos a tener la evolución de algunas tormentas y Patagonia con aire polar en circulación y también con nevadas. Pero vamos a pasar puntualmente a lo que va a ser la provincia de Buenos Aires, en donde vamos a decir que gran parte de la jornada vamos a tener la inestabilidad presente, con algunas lluvias, chaparrones que van a activar y con mejoramientos temporarios a lo largo de la jornada. Poco cambio, como vemos, de temperatura, máximas que van a alcanzar los 15-16 grados, un amanecer también bastante fresco, pero tenemos todavía la presencia de la humedad en el ambiente, que ha hecho que estos días se sientan bastante pesados. Hacemos el repaso de temperaturas, comenzando por Junín con una mínima de 7, máxima de 15 grados, Olavarría con una mínima de 9, máxima también de 15 grados, Bahía Blanca con una mínima de 8, máxima de 13 grados, Cava y La Plata con una mínima de 2 y una máxima de 16 grados, y en la costa atlántica una mínima de 9 y una máxima de 13 grados. Durante la jornada, viento soplando del este y nordeste, aportando aire húmedo en circulación. Y a tener en cuenta, si salís tempranito de tu casa, que en las primeras horas vamos a contar con algunos bancos de nieblas y de neblinas, así que por supuesto que a circular con precaución. Toda esta información la encontrás en infoclima.com. Muchas gracias y hasta la próxima.